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1: Vámonos con esto de Rauw Alejandro, se titula Dando Vueltas. Y bueno, gracias por escucharnos, sintonizarnos en este momento. Ya son las 6:26.

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1: Muy bien, y vámonos con esta canción de Batiste, ¿Cómo duele? Ya son en este momento las 6:32 de la tarde con 17 grados centígrados.

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2: En este momento ya son las 6:51.

Muy bien, y llegó el momento de despedirnos. Muchas gracias, Kurumi, que por acá se reporta. Dice, ya te vas, Yanita, nos vemos hasta el lunes. Cuídate mucho, que Dios, dice, cuídate mucho, nos vemos el lunes. Bendiciones, que llegues con bien a tu destino y llega bien a casita. Gracias, Richard, también por acá dice, Yanita, aquí en sintonía con mucho gusto. Gracias de verdad por sintonizar, por escuchar, y sobre todo, pues en este caso, pues sí, que estuvieron disfrutando de la buena música, y aparte de eso, que estuvieron disfrutando y platicando del tema del día de hoy, de cuál sería esa cita perfecta en la que, pues a lo mejor no sea solamente ir a comer, o sea, que a lo mejor fuera de ir a comer a un restaurante, que es lo típico, o ir a comer a algún lado, pues que haya otro tipo de planes. Ya nos compartieron su punto de vista, gracias por participar. Y también por acá, bueno, pues por disfrutar de sus complacencias. Ahorita ya viene con ustedes Rubén Darío hasta las 10 de la noche, que los acompaña con buena música, y también yo los veo el lunes de 6 de la mañana a 8 en el madruguete, por supuesto los espero a todos ustedes, ya sabes, de 6 a 8 de la mañana, y el lunes no se lo pueden perder porque la programación trae un cambio, sorpresas por supuesto para todos ustedes, y yo los estaré acompañando a partir de este lunes próximo desde las 2 de la tarde, de 2 a 6, así que no se lo pueden perder. Pero bueno, pues vamos a despedirnos con una canción por acá que tenemos, Antiexi de Doechi. Ya son las 6:57 de la tarde en este sábado 18 de julio. Bye bye.

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3: ¿Qué tal? ¿Cómo estás? Muy buenas tardes, qué gusto volver a saludarte aquí en tu estación favorita, ya son las 7:02. Vienen grandes canciones de Morat, también tenemos por acá Elena Rose, rolitas de Madonna, gente de zona, grandes artistas para ti a través de los próximos minutos por la frecuencia verde. No olvides el número de WhatsApp 775-771-1029 para que puedas dejarme tu comentario, felicitación, saludo, dedicatoria, lo que gustes y ahorita lo escucharás en tu estación favorita. Iniciamos con SZA, Saturn, aquí en Ultra.

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Escuchamos Feo con Morad a través de Ultra. Y bueno, a pesar de ser un éxito internacional, la rola fue compuesta en tan solo 15 minutos, según reveló el propio Juan Pablo y César. En entrevistas, la idea base del tema nació literalmente como un chiste entre ellos al decir: soy tan feo que no quieres hacerme caso. El proceso fluyó de manera tan natural y rápida que el esqueleto completo de la canción quedó listo en ese cuarto de hora. Además, meses antes del anuncio, el grupo escondió el título de la canción de forma secreta en uno de sus videos antiguos de TikTok, retando a sus fanáticos más atentos a descubrirlo antes del estreno oficial. ¿Qué te pareció esta canción a través de la frecuencia verde? Vámonos con Martin Garrix y Ed Sheeran, Repeat It.

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Escuchamos Drop Dead a cargo de Olivia Rodrigo a través de Ultra. Ya son las 7:36 y el anuncio de la canción se manejó mediante una misteriosa búsqueda del tesoro global. El equipo de Olivia colocó 4 candados físicos de color rosa en diferentes ciudades: Los Ángeles, París, Nueva York y Londres, y cada candado tenía grabada la palabra que, al unirse por los fanáticos en internet, deletreaba la frase comercial Drop Dead April y la fecha 17. ¡Wow! Impresionante cómo se les ocurren este tipo de cosas, pero que funcionan bastante bien para tener a los fanáticos bien metidos e interesados en el lanzamiento de una canción. Vámonos con Girl Ultra y también Chromeo aquí en Ultra.

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Escuchamos a Mike Towers y también Bad Bunny con Adivino. ¿Qué te pareció este tema a través de la frecuencia verde? 3:08 p.m. Y a pesar del enorme éxito comercial que alcanzó esta canción, los artistas nunca grabaron un video musical oficial en un set ni nada parecido, optando únicamente por un visualizador en YouTube. Debido a esto, la primera vez que interpretaron la canción juntos completamente en vivo fue una sorpresa absoluta que guardaron en secreto absoluto hasta mayo de 2026, cuando Bad Bunny invitó a Mike Towers al escenario de forma imprevista en Madrid, convirtiéndose en el estreno y única presentación compartida de esta canción en público en vivo. ¿Qué te pareció a través de Ultra? Vámonos con Sad Girls de Bebe Rexha y David Guetta.

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Escuchamos a Oliver Tree con One and Only aquí en Ultra, un tema del 21 de julio de 2023, que por cierto no solo compuso e interpretó la rola, sino que él mismo escribió, dirigió y editó el video musical oficial. Este video fue filmado íntegramente en las calles de Belgrado en Serbia y sirvió para presentar a su personaje de la época, el diseñador de moda en fuga Cornelius Cummings, como continuación del video Bounce. ¿Qué te pareció este tema a través de la frecuencia verde? Vámonos con Enanitos Verdes y Ángeles Azules, Lamento Boliviano.

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Escuchamos Baby con Charlie XCX a través de la frecuencia verde y una canción que cerró un ciclo muy íntimo y personal en la carrera del artista. Fue grabada junto al productor Justin Raisin en la misma casa exacta donde ambos grabaron el disco debut de Charlie. Charlie detalló en entrevistas que regresar a este lugar físico para componer Baby, pues sin duda fue algo muy importante que implicó una experiencia completamente cíclica y nostálgica, sirviendo como el punto de origen para toda la estética de poder femenino e hipersexualización de esa era musical. ¿Qué te pareció esta canción a través de la frecuencia verde? Vámonos ahora con Perdón de Inmigrantes y Jay de la Cueva.

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0: Escuchamos a Yorgaki, también a BL con Abusadora. Y a diferencia de los lanzamientos convencionales que se programan digitalmente y luego se interpretan en vivo, resulta que esta canción se interpretó por primera vez ante miles de fanáticos en Venezuela antes de que la gente pudiera escucharla en plataformas. El colombiano BL viajó directamente a Venezuela para acompañar a Yorgaki en el concierto de lanzamiento de su disco en la ciudad de Valencia, sorprendiendo por completo al público asistente al cantar en vivo este junte inédito como la gran revelación de la noche. ¿Qué tal esta canción por Ultra? Vámonos con Selena Gómez, Benny Blanco, Talk.
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Escuchamos a Sofía Reyes y Spencer Ludwig con Más aquí en Ultra. Y aunque Más estrenó a finales de 2022, no fue la primera ni la segunda vez que grabaron juntos, sino su tercera. Su historia se remonta a 2016, cuando ambos artistas cantaron un sencillo debut como solista titulado Diggy, y tan solo unos meses después, en 2017, repitieron la fórmula intercambiando los roles, cuando Sofía lo incluyó en el tema Louder para su propio álbum debut. Más cerró una trilogía de colaboraciones de larga distancia que nació de su gran química en los estudios. ¿Qué te pareció este track que acabas de escuchar a través de Ultra? Vámonos con Dua Lipa y también Angèle con Fever.

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1: Escuchamos G.I.U. a cargo de Rhetorix aquí en Ultra. Y hablando de esta canción, a eso de las 9:37, pues sin duda hay que tener en cuenta también cómo estuvo muy bien creada esta canción, una pieza contundente de la escena under, y además una canción lanzada el 6 de octubre de 2014. A pesar de tener una base fiel en la escena hard, es un proyecto reconocido por fusionar elementos de rap y vocales habladas con sonidos más agresivos de la electrónica, y muchas de sus canciones exploran estas temáticas oscuras, distópicas y de protesta, lo que sin duda les da una identidad muy particular que funciona bastante bien. Vámonos con Libres de los Daniels.

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Qué gusto me dio de verdad haberte acompañado a través de tu estación favorita Ultra 102.9. El día de mañana estará contigo Héctor, pero recuerda que nos volvemos a encontrar el próximo lunes a partir de 11 a.m. por Ultra 102.9. Soy Rubén Darío. Que te vaya espectacular.

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4: No corras, te vas a caer.
5: No toques eso, está sucio. Deja. Yo lo hago por ti. Ponte suéter para que no te dé frío.
4: ¿Te suenan esas frases?
5: Tal vez las escuchaste de niño, o tal vez tú mismo las dices ahora como papá o mamá. Nacen del amor, sin duda, pero la ciencia advierte que cuando el cuidado se convierte en control excesivo, los hijos no crecen más seguros, sino más frágiles.
6: Ahí ponlo donde estaba. Mañana venimos por él.
5: La crianza implica tres cosas fundamentales: proteger a los hijos para que no corran peligro,
4: formarlos para que desarrollen habilidades con seguridad y confianza,
5: y enseñarles a construir relaciones afectivas basadas en el buen trato. Cuando estos elementos funcionan bien, los padres se convierten en la principal figura de apego del niño. Pero cuando el miedo y la ansiedad dominan la relación, aparece la sobreprotección parental. A estos padres se les conoce como hiperpadres o padres helicóptero, porque sobrevuelan constantemente sobre las decisiones y actitudes de sus hijos. Evitan ponerles límites.
4: Les resuelven los problemas.
5: Incluso les hacen la tarea.
4: Responden de inmediato a cada demanda
5: y se sienten tremendamente culpables cuando no pueden evitarles cualquier momento desagradable. Todo por un miedo en el que ven al mundo como un lugar amenazante y quieren librar al niño de toda dificultad. ¿Y qué pasa con esos niños cuando crecen? Las consecuencias son serias y van más allá de lo que uno imagina. Falta de autonomía.
4: Baja autoestima.
5: Miedo constante ante lo desconocido.
4: Una gran necesidad de aprobación para sentirse valiosos.
5: Además, como siempre les resolvieron todo, cuando enfrentan un problema de verdad, tienden a huir o a paralizarse. La lista continúa. Altos niveles de estrés, falta de empatía e incluso conductas antisociales. Es una cadena que empieza en la infancia y puede arrastrarse hasta la vida adulta. El problema de un niño sobreprotegido es que nunca prueba cómo puede volverse independiente y autónomo. Pero hay buenas noticias. La sobreprotección se puede prevenir. Primero, observándote a ti mismo. ¿Tu nivel de estrés o ansiedad está guiando tus decisiones de crianza? Si es así, no dudes en pedir apoyo profesional. Segundo, presta atención a tu hijo. ¿Qué necesita realmente? ¿Protección o espacio para explorar? Identifica sus características, sus fortalezas y lo que de verdad requiere de ti. Tercero, escucha a otros padres. Comparte experiencias. A veces, la mejor guía viene de quien ya transitó ese camino. Y sobre todo, detente y respira antes de actuar. El día a día puede acelerarnos tanto que olvidamos que los hijos necesitan tropezar para aprender a levantarse. Cuidar no es lo mismo que controlar.
4: Amar no es lo mismo que impedir.
5: Los hijos no necesitan un helicóptero que sobrevuele cada paso que dan. Necesitan una base segura desde la cual lanzarse a conocer el mundo, con sus raspones incluidos. Porque un rodillazo raspado se cura con una gasita, pero la falta de autonomía puede doler toda la vida. Con información de la doctora Mariana Gutiérrez Lara, de la Facultad de Psicología de la UNAM. Les saluda Mónica Genis.
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Son las 12:37.

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Son las 12:40.

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0: 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Son las 12:57.
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Es la 1:06.

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Es la 1:26.

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Es la 1:51.

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Es la 1:58.

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Son las 2:34.

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Son las 3:12.

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Son las 3:15.

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Son las 3:44.

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Son las 3:51.

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Son las 4:30.

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Son las 4:55.

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Son las 5:06.

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Son las 5:36.

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0: ¿Sabías que Charles Darwin, el científico que cambió para siempre nuestra forma de entender la vida en la Tierra, probablemente era intolerante a la lactosa?
1: ¿Que se casó con su prima,
0: tuvo 10 hijos y pasaba sus días encerrado en casa, enfermo, escribiendo cartas? Hoy no vamos a hablar de Darwin de los libros de texto. Hoy vamos a conocer a Charles, al ser humano detrás de la teoría. Charles Darwin nació en 1809 en Inglaterra y vivió durante la época victoriana,
1: un tiempo de esplendor científico,
0: pero también profundamente religioso y conservador. Darwin era parte de ese mundo. No fue ningún rebelde social. Venía de familia acomodada, con recursos suficientes para dedicarse a investigar sin preocupaciones económicas. Uno de los grandes retos hoy es ver a ese Darwin más humano, entender su contexto, porque la gente del siglo XIX tenía otras ideas, otras lógicas. Y aquí viene un dato que rompe mitos. Cuando Darwin se subió al barco Beagle, no tenía idea de qué era la evolución.
1: Y cuando se bajó tampoco.
0: Fue hasta 2 años después, entre septiembre y octubre de 1837, que su pensamiento dio el gran salto. Las especies sí cambian, pero guardó esa idea durante 20 años, hasta que en 1858 recibió una carta de un joven llamado Alfred Russel Wallace, quien desde Indonesia le contaba que había llegado a las mismas conclusiones. Esa carta lo sacudió y lo obligó a publicar por fin El origen de las especies en 1859. Después del viaje, Darwin se casó con su prima Emma Wedgwood y tuvo 10 hijos. Estaba enfermo crónicamente y casi no salía de casa, pero escribió cartas, miles de cartas.
1: Se conservan más de 15.000.
0: Dirigidas a amigos, familiares, médicos y científicos de todo el mundo. En ellas habla de sus problemas económicos, de sus días buenos y malos, del dolor por la muerte de su hija Annie, que falleció a los 10 años y que, según se cuenta, era la que más quería. Durante años se especuló que Darwin había contraído el mal de Chagas en Sudamérica o que padecía males psicosomáticos, pero un análisis detallado de sus cartas,
1: realizado por el médico Mike Dixon y el historiador Gregory Radic,
0: concluyó algo mucho más sencillo: era intolerante a la lactosa, una condición común que explica muchos de sus síntomas. Para cerrar con orgullo, las ideas de Darwin llegaron a México en francés alrededor de 1870, de la mano de Santiago Sierra, hermano de Justo Sierra, quien las publicó en el periódico El Libre Pensador bajo el seudónimo Eleuteros. En nuestro país, el darwinismo no generó grandes debates biológicos, pero sí encendió discusiones políticas y filosóficas entre los pensadores del siglo XIX. Así que la próxima vez que pienses en Darwin, no imagines solo al sabio con barba blanca en un retrato. Piensa en un padre de 10 hijos que escribía cartas sin parar,
1: que le dolía el estómago después de tomar leche
0: y que necesitó 20 años de dudas para publicar la idea más poderosa de la biología. Porque la ciencia no la hacen dioses, la hacen personas de a pie. Con información del doctor Juan Manuel Rodríguez Caso, de la Facultad de Ciencias de la UNAM, les saluda Mónica Genis.
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Son las 9:20.

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Son las 9:28.

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Son las 9:31.

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3: Son las 10 en punto. La temperatura cambia, pero tú sigues en Ultra 102.9 FM, 16 grados centígrados.
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6: Hola, hola, ¿cómo estás? Muy buenos días. Espero que te encuentres súper, súper bien. Al micrófono te saludo con mucho gusto a través de las cabinas de Ultra 102.9. Yo soy Héctor Rivera, te voy a estar acompañando hasta la una de tu tarde. Hermosa mañana, por cierto, en el Valle de Tulancingo de Bravo Hidalgo. 16 grados en la temperatura, se espera que sea un día bastante, bastante soleado, con mucho calorcito, así que vamos a disfrutarlo. Ponte en contacto conmigo al teléfono de WhatsApp, que es el 775-771-1029, o también a los teléfonos en cabina 753-1110 y 755-1029. ¿Por qué? Porque voy a estar poniendo las canciones que tú me mandes a través de estos medios. Recuerda, ahorita vamos a armar bloques musicales de aquí hasta las 12 del día. Y de las 12 a la 1, el coctelito de Ultra. Así que no te despegues ni un segundo de esta frecuencia verde. Comenzamos con Beautiful Sunday, hermoso domingo de Daniel Boone. 10 de la mañana con 3 minutos.

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I'm Walking on Sunshine, lo escuchaste con Katrina and the Waves en Ultra 102.9 FM. Oigan, pues vamos a comenzar entonces con este programa. Recuerda, te voy a recordar el WhatsApp, que es el siguiente, 775-771-1029. Teléfonos en cabina 753-1110 y 755-1029. El siguiente bloque que vamos a tener es de música disco, así que veme diciendo qué canciones son las que vas a querer poner en el siguiente bloque musical. Mándame mensaje, por favor, para que te pueda complacer con esas canciones y armemos juntos los bloques musicales de esta mañana. Recuerda, te voy a estar acompañando también hasta la 1 de la tarde, pero hasta las 12 del día vamos a tener esta dinámica de los bloques musicales. Ya una vez pasando las 12 del día, vamos a comenzar entonces con la otra dinámica, que es el coctelito de Ultra 102.9. Si es la primera vez que nos sintonizas, te voy a explicar más o menos de qué trata esta dinámica. Me vas a ir mandando la canción que vas a querer escuchar a lo largo del espacio. Y si no las alcanzamos a poner en los bloques que vamos a ir armando juntos, los vas a ir escuchando en el coctelito de Ultra. Pero aparte, también conforme me vayan llegando las canciones, las voy a ir poniendo. Así que si no te quieres quedar sin tu canción esta mañana, por favor, veme mandando mensaje. A veces se nos saturan muchísimo. La verdad es que les doy muchas gracias a ustedes. Qué bueno que les guste la programación como cada domingo. Pero luego se nos saturan mucho y no alcanzamos a poner todas las canciones. Entonces, para que no te quedes fuera de esta dinámica de los coctelitos de Ultra, por favor, mándame mensaje a tiempo. Recuerda, el coctelito comienza a partir de las 12 del día hasta la 1 de la tarde, que es cuando ya nos vamos. A ver, tenemos por acá algunos mensajitos ya a través de nuestro WhatsApp. Por cierto, tampoco te olvides de seguirnos en nuestras redes sociales. Nos puedes encontrar como Ultra Radio Tulancingo, tanto en Facebook como en Instagram. Terminación 25 nos manda un sticker. Dice, muy buenos días, gracias por estarnos sintonizando desde bien temprano, oigan, 5:33 de la mañana, gracias por estar en contacto. Geito dice, buenos días, Héctor, que tengas un excelente domingo, bendiciones y un abrazo. Gracias, Geito, igualmente, bendiciones para ti, te mandamos un fuerte, fuerte abrazo. Por acá, Kurumi, buenos días, saludos y abrazos, Héctor, espero que te encuentres bien, que estés bien y que Dios te bendiga, proteja y cuide siempre. Bendiciones también para todo el equipo de Ultra, saludos para todos, como siempre, aquí andamos sintonizando desde tempranito. Y nos manda las canciones Wanna Be Starting Something de Michael Jackson y otra que no sé qué canción sea, ahorita la voy a abrir. Y si me pudieras poner estas dos canciones, por favor, y gracias, Héctor TQM. Ya ni me dijiste nada del pan de ayer. Ayer pasó. ¿Qué crees? No pude comprar el pan, Kurumi. Sí escuché que había pasado, pero justamente iba yo de salida de casa, la casa de ustedes. Creo que eran eran como 8:15 cuando escuché que iba el panadero con el pan. Panadero se va. Y dije, no, ya no lo alcanzo. Pero a ver si el próximo sábado, ahora sí ya lo compro. Dice por acá terminación 84. Buenos días, dos canciones, si se puede, Septiembre y la otra, Mujer de Negro. Gracias, que tenga un buen día. Claro que sí, con mucho gusto. No sé si la de Mujer de Negro se refiere a Black Magic Woman con ¿quién canta esa canción? ¿Carlos Santana? Sí, bueno, la toca Carlos Santana. O Long Cool Woman in a Black Dress con los Hollies. Bueno, hay que nos digan ahorita, me pongo de acuerdo con mi compa. Iba a decir con mi

0: cómplice. No, no, no. Con terminación 84. Ivonne, hola Héctor, excelente día, qué buen comienzo. Te escribo para enviar un saludo a Ale, que en este momento te escucha desde su trabajo. Y pues, por favor, que la complazcas con estas canciones de antemano. Muchas gracias y que sea, como siempre, un gran programa. Saludos. Muchas gracias, mamita chula, hermosa, preciosa. Te amo con todo el gusto del mundo. Ahorita vamos a poner las canciones que me estás mandando. Terminación 27. Hola, buenos días. Algo de Simple Red, Holding Back the Years, gracias. Vamos a buscarla si la tenemos con mucho gusto. Terminación 31. Hola, buenos días. Petición, por favor, Boogie Wonderland de Earth, Wind and Fire. Y Emotions, gracias, bonito día. Burning Globe. Y nos manda unos aplausos. Esa canción es espectacular. Aparte, creo que se volvió a poner mucho en tendencia gracias a TikTok o redes sociales. Yo la veía mucho en redes sociales, ¿no? Pero bueno, qué bueno que les gustó el comienzo de este espacio. Huicho, ¿qué trans, amigo Héctor? Buenos días, aquí el Huicho ya está reportándose. ¿Me puedes poner la rola Hold It Out for a Hero de Bonnie Tyler, porfa? Claro que sí, con mucho gusto. Pero aparte dice, para el coctelito pones la de Copa de la Vida de Ricky Martin y la de Ritmo de The Black Eyed Peas y J Balvin, porfa, con mucho gusto. También por acá dice Terminación 14. Oli Sector, saludos y un abrazo. Bonito domingo, me complaces con la canción Cuando Seas Grande con Laureano Brizuela, por favor, gracias, atentamente Rose. Claro que sí, ahorita la vamos a buscar. Kurumi dice, bueno, no te preocupes, ¿quién ganará, Argentina o España? Yo Argentina, todos sabemos que va a ganar otra vez. La verdad no me gustaría que ganara Argentina, pero pues no lo sé, La verdad, esperemos que gane España. Digo, no le voy a España, sinceramente, pero no me gustaría que se quedara con Argentina en la Copa. Terminación 27, los estoy escuchando, soy Harold. Harold, muchas gracias por andarnos sintonizando, con mucho gusto. Ahorita vamos a poner tu canción. Terminación 84, Mujer de Negro, no la de Santana, la otra. A ver, la voy a buscar. Y a ver si te refieres a la de los Hollies, a lo mejor, ¿no? Te voy a mandar ahorita un audio, Terminación 84. Dice por acá Harold, gracias. Kurumi dice, canción Call Me de Blondie. Ah, perfecto, ok, ya te la he puesto. Pues bueno, amigos, nos íbamos a ir con una canción en el corte comercial, pero, y es una canción bastante buena, pero no nos va a dar tiempo de armar un buen bloque de disco. Entonces mejor nos vamos a ir directo con un corte comercial. Regreso ahora sí con el bloque de música disco. Así que recuerda, si quieres alguna canción en especial, mándame mensaje, teléfono 775-771-1029. Nos vamos a un corte, siendo las 10 de la mañana con 22 minutos, y regresamos.
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1: Son las 10 con 23 minutos. La temperatura cambia, pero tú sigues en Ultra 102.9 FM, 17 grados centígrados.
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0: Comenzamos con el bloque de música disco, Earth, Wind and Fire, September. Ya son las 10:24.

A Blondie con Call Me en Ultra 102.9 FM. Nos vamos al corte comercial de la mano de Earth, Wind & Fire. Esto lleva por título Boogie Wonderland. Son las 10 de la mañana ya con 39 minutos. Estás en Ultra 102.9.

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0: Son las 10:45. La temperatura cambia, pero tú sigues en Ultra 102.9 FM, 19 grados centígrados.
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8: Diez cuarenta y seis.

I'm a Believer con The Monkees, lo escuchaste en Ultra 102.9 FM. Oigan, vamos a continuar con más música, pero antes de, vamos a leer algunos mensajes que tengo a través de nuestro WhatsApp. Dice por acá mi buen amigo Huicho, el que quede campeón del mundo no me interesa, pero si no es Argentina, mucho mejor. También dice que va a estar súper feliz de que regrese la poderosísima liga, de la Liga MX. Dice por acá, terminación 27, algo de Gloria Gaynor, súbele, buena rola, a un mes ya de que llegue septiembre, muchas gracias, terminación 68. Hola amigo Héctorín, dice buenos días, aquí reportándome como todos los domingos, escuchando la mejor programación, sería tan amable de complacerme con Murmullo Careless Whisper, si fueras tan amable, por favor, muchísimas gracias, que tengas un magnífico fin de semana. Muchas gracias, Anwar, te mando un fuerte, fuerte abrazo. Con gusto, ahorita vamos a poner la canción que me estás pidiendo, ¿vale? Que de hecho, es lo que les iba a comentar, el bloque que viene es de los 80 y los 90, no, principalmente los 80 en inglés. Ahorita vamos a armar igual uno de los 80 y 90 en español, pero el bloque que viene es de los 80 en inglés, así que dime qué canción es la que vas a querer escuchar. Terminación 84 nos confirma que es la canción Long Cool Woman in a Black Dress de los Hollies. Terminación 31 dice Boogie Wonderland, mil gracias. Gracias a ustedes por estarnos sintonizando. También le mandamos un fuerte abrazo por acá. Terminación 41 que nos preguntó cuál era la canción que sonó justamente antes de I Will Survive, que era Holding Out for a Hero. Y también por acá nos dan las gracias por las canciones que hemos puesto. Huicho, ¿puedes poner la rola Don't Stop You Get Enough del rey del pop Michael Jackson? Claro que sí, con mucho gusto. Ahorita vamos a poner todas y cada una de las canciones que me están haciendo llegar a través del WhatsApp. Mientras tanto, oigan, vámonos a un corte comercial de la mano de Paul Simon. Esto lleva por título You Can Call Me. Esto, da una vibra diferente por la mañana. 10 de la mañana con 54 minutos. Regreso con el bloque de los 80 en inglés.

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0: Son las 10 con 59 minutos. La temperatura cambia, pero tú sigues en Ultra 102.9 FM, 19 grados centígrados. 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

Escuchaste a Pilot con Magic en Ultra 102.9. Oigan, vámonos con más música. ¿Qué les parece? Vámonos con más música. Y ahora sí, pusimos más canciones de los 80 más o menos, ¿no? Vamos a... No es cierto, pusimos más canciones de los 70. Porque escuchaste a Rod Stewart, también escuchaste a Michael Jackson. Escuchaste ahorita a Pilot. Pero vamos a pasar con una canción de Crowded House para nuestra amiga Ale, que nos están escuchando en el trabajo. Estoy ya por título Don't Dream It's Over. Son las 11:14. Regreso con más música en Ultra 102.9.

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0: Son las 11 con 19 minutos. La temperatura cambia, pero tú sigues en Ultra 102.9 FM, 20 grados centígrados. 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

0: Escuchaste a Celine Dion con The Power of Love en Ultra 102.9. Oigan, vamos a continuar con más música y no sé ustedes qué opinen. Bueno, primero que nada, Terminación 27 me mandó un audio hace ratito que nos pide la canción de Die Die. De hecho, vamos a escuchar el audio.
1: Hola, buenos días. Soy Aileen Valentina y hoy quiero que me pongan la canción de Shakira de Die Die, porfis.
0: Claro que sí, Valentina, con mucho gusto. Ahorita vamos a poner tu cancioncita, ¿vale? También por acá, bueno, ya pusimos justamente Careless Whisper, una canción que nos pidió nuestro buen amigo Anuar Aranda. Rose, todavía no pongo tu canción. Ahorita vamos a armar un bloque de rock en español.

Vale, y también vamos a armar un bloquecito, espero que nos pueda dar tiempo antes del coctelito, de, dice por acá, Terminación 41, que estaría padre que armáramos uno como de heavy metal, de los 90s u 80s. Casi no tenemos canciones, pero vamos a ver si podemos armar un bloquecito de este género musical, ¿les parece bien? Mientras tanto, vámonos con más música. Estamos ya tocando temas de los 90, por ejemplo este de Celine Dion. Y vamos a comenzar entonces con algo ahora de No Doubt, estudiado por título Don't Speak. Son las 11 con 31 minutos, continúas con mucha música en Ultra 102.9.

Escuchaste a No Doubt con Don't Speak, clásico de los 90. Y vamos a terminar este pequeño bloque musical con algo también clásico de los 90. Algo de su primer álbum, de hecho, el álbum debut de Foreign Blondes. Estoy a por título WhatsApp. Son las 11:35. Regreso con un bloque que yo sé que te va a gustar muchísimo, con los clásicos del heavy metal.

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14: Son las 11 con 41 minutos. La temperatura cambia, pero tú sigues en Ultra 102.9 FM, 20 grados centígrados.
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18: Vámonos con algo de Black Sabbath. De hecho, quienes gracias a ellos bautizaron el género como heavy metal. Esto lleva a Brutal Paranoid, son las 11 con 42 minutos.

Escuchaste a Black Sabbath con Paranoid en Ultra 102.9. Vámonos con otra canción. Mira, si bien a esta banda no le gusta ser catalogada como una banda glam o una banda de heavy metal, más que nada por Nikki Sixx, justamente, pues no deja de entrar en el subgénero, ¿no?, del metal. Y personalmente es uno de mis discos favoritos. Bueno, esta canción forma parte de uno de mis discos favoritos, si no mal recuerdo, como es mi banda favorita. Fue el segundo disco de estudio, que fue el Shadow of the Devil, porque el primero fue el Too Fast for Love. Y esta canción en especial, no sé, creo que hasta se hizo icónica por parte de la película. Si no han visto la película de Motley Crue, vayan a verla, está en la plataforma de Netflix. Se llama The Dirt. Y esto lleva por título Looks That Kill. Son las 11:45. Continuas con mucha música en Ultra 102.9.

Escuchaste a Van Halen con Panamá en Ultra 102.9. Oye, gran bloque musical, por cierto. Clásicos del heavy metal, dice por acá, a ver, mi buen amigo Huicho, que ya va a empezar la ceremonia de clausura del mundial. Dice, de rock puedes poner Ole, Oye Mi Amor con Maná. Claro que sí, con mucho gusto. Kurumi dice, esta es una joyita. ¿Qué canción? Ay, se me olvidó ponerte esa canción, Kurumi. No te preocupes, ahorita la vamos a poner en el coctelito, ¿vale? Dice Huicho, Post Malone y Shaolin. La verdad es que nunca he escuchado a Shaolin. Espero que lo haya pronunciado bien. A Post Malone sí lo he escuchado. Pero bueno, ahorita vamos a ver la clausura del mundial. Oigan, nos tenemos que ir un pequeño corte comercial, pero voy a regresar ya con el coctelito de Ultra, con canciones que todavía se quedaron por ahí de pendientes para poder programar. Pero recuerda, la dinámica del coctelito es que conforme vas mandando la canción que quieres escuchar, yo la voy a ir poniendo. Así que si no te quieres quedar sin tu canción, porque ya casi nos vamos, es la última hora de este espacio, por favor, mándame mensaje al teléfono 775-771-1029. Y nos despedimos con una canción igual súper icónica de esta banda, amada por muchos y odiada por otros cuantos. Esto me lleva por título Sweet Child O' Mine con Guns N' Roses. Son las 11:53, nos damos un corte, regresamos.

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1: Son las 12 en punto. La temperatura cambia, pero tú sigues en Ultra 102.9 FM, 20 grados centígrados.
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3: Vamos a comenzar entonces con nuestro coctelito de Ultra 102.9. Recuerda, conforme vas mandando mensajes, yo voy a ir poniendo la canción que me pidas. Y vamos a comenzar con esta canción que, oye, la tenemos atrasada desde hace ratísimo. Esto es algo que nos pide nuestra amiga Rose, lleva por título Cuando Seas Grande con Laureano Brizuela. 12 del día ya con un minuto. Bienvenido al coctelito de Ultra.

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Escuchaste a Simple Red con Holding Back the Years para nuestro buen amigo Harold, que nos pidió esta canción desde hace ratito. Oiga, nos vamos a ir un pequeño corte comercial con una canción que también quedamos a deberle por acá a nuestra amiga Kurumi. Esto lleva por título Wanna Be Certain Something con Michael Jackson. 12 del día con 13 minutos. Estás en el coctelito de Ultra 102.9. Mándame mensaje para ponerte tu canción. 775-771-1029.

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1: Son las 12:21. La temperatura cambia, pero tú sigues en Ultra 102.9 FM, 21 grados centígrados.
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Pues bueno, continuamos con más música en este coctelito de Ultra 102.9 FM. Oye, ya tenemos mensajes por acá, terminación... terminación 38 nos manda mensajito. Buenos días, ¿no puedes poner Touch de Cat's Eye? Déjame ver si la tengo, porque hay algunas canciones que realmente no tenemos de Cat's Eye, pero si la tenemos, con mucho gusto te la vamos a estar poniendo en este... a través de esta frecuencia, ¿vale? Ya estamos llegando a lo último de este primer coctelito y también de este primer espacio, porque recuerda que te voy a estar acompañando hasta la 1 de la tarde, pero regreso después de 4 a 7 de tu noche con también la hora romántica, peticiones musicales, etcétera. Así que vamos a pasar al último bloque, pero antes de, dice por acá, terminación 15... Hola, buenos días, ¿me podrías poner Frances Limos de Enanitos Verdes? Déjame ver si... creo que esa canción ya me la habían pedido anteriormente, igual de Enanitos Verdes, y creo que no la teníamos. La voy a buscar y te voy a decir qué canciones sí tengo de Enanitos Verdes, ¿te parece? Mientras tanto, vámonos con algo que nos pide por acá, terminación 36, mi buen tocayo. Esto lleva por título Entre Dos Tierras, con Héroes del Silencio. 12 del día con 36 minutos, estás en Ultra 102.9.

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0: Son las 12 con 43 minutos. La temperatura cambia, pero tú sigues en Ultra 102.9 FM, 21 grados centígrados.
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8: Pues bueno, ya las 12 con 44 minutos y vamos a comenzar a despedirnos con un muy buen bloque musical de lo que yo sé que te súper encanta y es el rock en español. Así que veme diciendo qué canciones son las últimas que vas a querer escuchar en este espacio porque nos vamos a la 1 de la tarde. Y para comenzar, más bien para comenzar a despedirnos, le quiero mandar un saludo súper, súper especial a mi buen amigo Raúl, que siempre nos anda escuchando en el transporte público porque trabaja justamente en el transporte público. Le quiero mandar también un saludo súper especial de parte de Aitana, su hija, con esta canción que lleva por título Fiesta Pagana, que espero que nos ande sintonizando y también que esté teniendo una excelente jornada laboral. 12 con 44 minutos, Fiesta Pagana con Mago de Oz, regreso para despedirme.

Escuchaste a Mago de Oz con Fiesta Pagana para nuestro buen amigo Raúl, que de hecho ya nos mandó un mensaje por acá. Dice, gracias por... Bueno, dice, bueno, ¿qué tal? Buena tarde. Muchas gracias por la complacencia. Que tengas una excelente tarde. Gracias, Raúl. Igualmente, te mando un fuerte, fuerte abrazo. Y pues bueno, vamos a pasar con más música. Ahora, de este lado del charco, con algo de Moderato, una de mis canciones favoritas, por cierto, esto lleva por título Si mi delito es rockear. 12 del día con 49 minutos, continúas con mucha música en Ultra 102.9.

Gracias por haberme acompañado hasta la una de tu tarde. Esta canción lleva por título Rockstar con Jumbo, una petición musical súper especial. Y también con un saludito muy especial para la familia Anaya Rosales que nos anda sintonizando. Pues bueno, te voy a dejar con Víctor Sandoval en el exitómetro, lo más pedido y lo más sonado en Ultra 102.9. Y regreso más tarde de 4 a 7 de tu noche. Me despido con algo de Cat's Eye para por acá que nos piden Game Boy. Terminación 38. Cuídense mucho, pasen bonita tarde. Regreso más tarde. Bye, bye.

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1: Son las 12:59. La temperatura cambia, pero tú sigues en Ultra 102.9 FM, 21 grados centígrados.
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2: Comenzando el exitómetro justo en este momento. Muy buena tarde, buen fin de semana también. Tenemos listos ya los mejores 20 temas de toda la programación de Ultra FM en la lista de popularidad más excitante, el exitómetro. De nueva cuenta, un saludo muy especial. Bienvenidos todos donde quiera que se encuentren. Claro está, la gente que nos escucha a través de nuestra página oficial en internet, www.ultralaradio.mx, o de alguna otra plataforma, y que también nos siguen en nuestras distintas redes sociales como Facebook, X, Instagram y en algunos casos YouTube. El abrazo fuerte para toda la gente que nos sintoniza más allá de nuestras fronteras, como se decía antiguamente. Quédense con nosotros, son 2 horas con los 20 mejores temas de la programación de Ultra FM, los que más han apoyado, los que más han sonado, los preferidos, los lanzamientos, las novedades, información, todo eso y más en el exitómetro del 102.9. Iniciamos entonces con la casilla número 20. En la toma inicial del video musical de Risk It All, Bruno Mars aparece sentado, guitarra en mano, vestido con un traje estilo matador color carmesí y sombrero vaquero. A su alrededor, el grupo Mariachi Los Criollos de Guadalajara, con sede en Los Ángeles, luce impecables trajes de charro en un blanco marfil, con moños bordados y sombreros de ala ancha. Tras ellos, la Iglesia Católica del Ángel Guardián en East Hollywood brilla con sus desgastadas paredes de yeso azul bajo el sol dorado del atardecer en el sur de California. La música combina perfectamente con la escena, cuerdas delicadamente pulsadas y un sonido que comienza a intensificarse. El bolero evoca canciones de amor de una época pasada que mantiene viva gracias a la tradición atemporal y la pasión musical. Para el productor ganador del Grammy, D-Mile, quien coprodujo el último álbum de Mars, The Romantic, ayuda a crear el tema de apertura del disco. No era cuestión de encontrar una buena versión de la canción, sino la versión. La mayor parte del tiempo se dedicó a decidir en qué mundo queríamos entrar, cuenta D-Mile a Billboard en español. Aunque Mars ya tenía el título y un gancho claro en mente, D-Mile dice: probamos tantas versiones diferentes de esta canción. El proceso que duró 2 años eventualmente los llevó al exuberante y romántico bolero que se escucha hoy. Para un artista cuyos éxitos han estado marcados por himnos de funk, pop y grooves retromodernos, abrir su primer álbum en solitario en una década con un bolero es una declaración inesperada, pero una muestra valiente de su herencia cultural y artística. Mars nació en Honolulu, Hawái, de padre puertorriqueño judío de Brooklyn y madre filipina. Él es Bruno Mars y esto se llama Risk It All.
1: Lugar número 20. Posición número 20.

Exitómetro. La canción Golden, interpretada por el grupo femenino de K-pop Huntrix, hizo historia al alcanzar el número uno en el top 100 de la lista oficial de sencillos del Reino Unido. Este notable logro marca la primera canción de K-pop en llegar a la cima de las listas británicas en 13 años, tras el éxito mundial de Gangnam Style de Psy en 2012. Lanzada como parte de la banda sonora de la película animada K-pop Demon Hunters, Golden ascendió 3 puestos tras solo 6 semanas en la lista. La canción cautivó a los oyentes con su melodía pegadiza y su letra impactante, demostrando el inmenso talento de Huntrix. El éxito de la canción demuestra la creciente influencia del K-pop en la escena musical global. Destaca la capacidad del género para conectar con audiencias más allá de sus mercados tradicionales. A medida que Golden sigue ganando popularidad, el impacto de K-pop Demon Hunters y su música se hace cada vez más evidente. Ante el éxito de la canción, artistas nacionales han comenzado a compartir videos de versiones en diversas redes sociales, generando una gran interacción entre los fans, tanto locales como internacionales. Este intercambio cultural enfatiza la fuerte conexión entre los artistas.

0: artistas de K-pop y sus fans globales. La viralidad de estas versiones ilustra cómo las redes sociales pueden amplificar el alcance del K-pop, permitiendo a los fans participar en el fenómeno. El éxito de Golden ha generado debates sobre posibles adaptaciones de Cazadores de Demonios del K-pop a formatos de acción real y musicales. Este creciente interés refleja la creciente influencia de la franquicia en la industria del entretenimiento. Los fans están ansiosos por ver cómo esta película animada puede evolucionar hacia nuevas adaptaciones, consolidando aún más el lugar del K-pop en la cultura general. Al celebrar este logro histórico, el éxito de Huntrix y su canción Golden nos recuerda el atractivo perdurable del K-pop y su capacidad para trascender fronteras culturales. Con este impulso, el K-pop seguirá en ascenso en la industria musical global. Ellas son Huntrix y esto se llama Golden.
1: Lugar número 19.
2: Posición número 19.

0: Exitómetro. Con Quiero enterrar mi corazón, Siddhartha entrega una de las piezas más reveladoras de su nuevo álbum. El sencillo, ya disponible y considerado el cuarto adelanto de su proyecto, desplaza la conversación hacia un terreno donde el indie rock, las texturas electrónicas y una sensibilidad de raíz mexicana conviven sin perder cohesión. La canción nació de una nota de voz y terminó de tomar forma en Puerto Vallarta junto a Didi Gutman, Alejandro Pérez y Rul Velázquez. Llega además acompañada por un video dirigido por Fabián de la Fuente y Cristóbal G. Camarena. Siddhartha había dejado entrever que este disco se movería como un abanico de sonidos y colores, y Quiero enterrar mi corazón es una de las pruebas más claras de esa ambición. La canción introduce una tensión distinta a la de los cortes anteriores, una en la que la electrónica no opera como signo automático de actualidad y la música tradicional no aparece como cita decorativa, sino como una parte estructural del arreglo. El resultado evita dos trampas comunes: no suena a fusión forzada ni a gesto de identidad subrayado en exceso. Suena más bien a una expansión natural del lenguaje de Siddhartha. La raíz mexicana entra aquí con una densidad que modifica el clima del tema completo y lo vuelve más terrestre, más grave y más encarnado. Uno de los mayores aciertos de Quiero enterrar mi corazón está en cómo se aproxima a la tradición. No la usa como superficie estética ni como validación simbólica. La vuelve cuerpo emocional de la canción. Esa diferencia importa. Siddhartha ocupa desde hace años un lugar singular dentro de la música mexicana contemporánea, el de un artista que puede sostener escala sin renunciar a una sensibilidad de autor. En ese recorrido, Quiero enterrar mi corazón marca un movimiento relevante, no porque rompa con lo anterior, sino porque ensancha el territorio desde el cual puede seguir escribiendo. Él es Siddhartha en el exitómetro de Ultra FM y presenta Quiero enterrar mi corazón.
1: Lugar número 18. Posición número 18.

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2: Es la 1:18.
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5: La cantante mexicana Kenia Os incluyó Ruleta Rusa dentro de su álbum K de Karma. El tema integra el repertorio de este proyecto discográfico, disponible, claro está, en, bueno, prácticamente todas las plataformas digitales como Spotify, Apple Music y YouTube. K de Karma representa una nueva etapa en la carrera del artista, con una producción que mantiene su enfoque dentro del pop latino. En el desarrollo del álbum participaron distintos productores y compositores de la industria, entre ellos Nico Cotton, reconocido por su trabajo en este género. En cuanto a su contenido, Ruleta Rusa desarrolla una visión del amor marcada por la intensidad y el riesgo emocional. La canción utiliza esta metáfora para describir una relación donde besar a alguien equivale a disparar a ciegas, reflejando la incertidumbre y la posibilidad constante de salir herido. A lo largo de la letra se combinan momentos de cercanía y pasión con una clara conciencia del peligro. Expresiones como "no le temo a la caída" o "tengo buena puntería" transmiten una actitud desafiante, mientras que "pa' qué correr" sugiere una permanencia en la relación a pesar de sus posibles consecuencias. Además, el tema incorpora elementos de escapismo con referencias a encuentros nocturnos y viajes sin rumbo definido, reforzando la idea de vivir el presente sin pensar en el resultado. Este contraste entre emoción y riesgo se convierte en el eje central de la canción. En conjunto, Ruleta Rusa presenta una relación intensa e inestable, donde la protagonista prioriza la experiencia emocional por encima de la seguridad, consolidando una propuesta coherente dentro del proyecto musical de Kenia Os. A continuación, suena en el exitómetro Kenia Os y esto que se llama Ruleta Rusa.
6: Lugar número 17.
7: Posición número 17.

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1: Taylor Swift ha vuelto a poner en el ojo del huracán a una de las mujeres más famosas, torturadas e inspiradoras de la literatura universal, la Ofelia de Hamlet, la figura que se ve condenada a la locura y terminar con su vida tras conocer que su padre ha sido asesinado por el hombre al que ella ama, una célebre obra de Shakespeare que vio la luz originalmente en 1623. Más de 4 siglos después, Taylor Swift apela de nuevo a esta popular heroína en la primera canción de las 12 que configuran su disco The Fate of Ophelia, en la que agradece la aparición en su vida de una presencia redentora, quien ha evitado que Taylor y Ophelia compartan el mismo desolador destino, aunque sea de forma metafórica. Sin embargo, aunque la oscuridad que envuelve a Ophelia es innegable, para las escritoras Mar García Puig, Alana S. Portero y Noemí López Trujillo, no hay que olvidar que la vigencia y la fascinación que sigue despertando este complejo mito en la actualidad se basa también en un factor de indomabilidad y emancipación femenina que trasciende con mucho la mera tragedia. En el video, con aire de cabaretera y con el teatro como el protagonista visual, Taylor pasa de ser la protagonista de obras de arte como si del personaje ficticio Ophelia se tratara, a convertirse en esa showgirl que reivindica en su nuevo álbum. Estética cabaretera, decoradores de teatro, purpurina y mucho baile crean la narrativa del videoclip de The Fate of Ophelia, recopilando cada uno de los conceptos de sus 12 temas. Tal y como explica la canción, Taylor Swift compara su vida con la de Ophelia a través de la fragilidad del amor que la misma reivindica haber sufrido. La superestrella norteamericana vuelve a juntar al equipo de baile del Eras Tour para acompañarle mientras se convierte en una showgirl a través de las épocas. La producción del video, dirigido y escrito por la propia Swift, es expansiva. Los diferentes outfits y sets brillan y reflejan cada era del espectáculo que Swift visita, ya sea mediante la elegancia de los 70 o los atuendos playeros de los 50. Al final, Taylor tampoco se olvida de la portada oficial del disco. Escuchemos a continuación a Taylor Swift en el exitómetro de Ultra FM. Esto se llama The Fate of Ophelia.
2: Número 16. Posición número 16.

0: 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Bibi Rexha y David Guetta vuelven a colaborar juntos y esta unión casi siempre es sinónimo de un hecho, convertirse en un número uno mundial. Los autores de I'm Blue, Hey Mama o Say My Name, entre otros temazos, publicaron Sad Girls, una canción concebida para darlo todo de fiesta, que esconde la letra de una relación rota. Cuando todo falla, bailar es la única solución. Esa es la receta que Bibi Rexha pone sobre la mesa para superar una ruptura. Salir de fiesta le sirve para sobrellevar el drama durante un rato, aunque se siente rota por dentro. La cantante de Brooklyn explicó que el tema Sad Girls es para cualquiera que haya estado alguna vez en una pista de baile con el corazón roto y se haya negado a dejar que la tristeza lo venza. Para ella es pura fuerza de voluntad para no decaer en una situación de lo más difícil. No estás bien, pero sigues bailando y defendiéndote a ti misma. Es una de las cosas más poderosas que puedes hacer en esos momentos. Esa es la razón por la que, a pesar del mal trago, las chicas tristes no se van hasta la última canción, tal y como lo canta en el estribillo del tema. El videoclip refleja todas las fases de una ruptura en Bibi Rexha en su visita a una psicóloga. Sin embargo, también hay un lugar para ponerse a bailar y tratar de evitar así esas emociones que tanto le dañan. Si la dupla entre la cantante y el productor y DJ funciona, es porque son grandes amigos. Tanto es así que estuvieron juntos en las horas previas a los American Music Awards. El buen rollo entre ambos también se palpa en el estudio de grabación, donde se ve a Bibi grabando a Guetta mientras compone delante de su portátil en modo genio, como pocas veces tenemos la suerte de verle. También sorprende el fragmento del video donde la americana canta a capela con una voz tremendamente fiel a la del resultado final. Sin duda hay muchísimo talento junto al servicio de una canción que ya está en boca de muchos. El tema forma parte de Dirty Blonde, la más reciente producción de Bibi Rexha. Escuchemos la continuación junto con David Guetta con esto que se llama Sad Girls.
1: Lugar número 15. Posición número 15.

0: 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Desde su lanzamiento a mediados de los 80, la canción Tu Cárcel se convirtió en un clásico del grupo Los Bukis, encabezado por Marco Antonio Solís. Por eso su impacto se mantiene hasta la actualidad. Muestra de esto es que la banda colombiana Morat lanzó una nueva versión como parte de una también nueva etapa musical y en medio del impulso internacional que vive tras ganar su primer Latin Grammy. La reinterpretación de Tu Cárcel conserva la esencia soñadora del original, pero la transforma suavemente incorporando guitarras distorsionadas y baterías contundentes sobre la melodía conocida, al estilo pop característico del grupo bogotano formado por Juan Pablo Izaza, Juan Pablo Villamil, Simón Vargas y Martín Vargas. El tema compuesto por Marco Antonio Solís e interpretado originalmente por Los Bukis es uno de los más reconocidos de la música latina y ha trascendido generaciones desde su lanzamiento. Destaca que otros artistas también han versionado esta canción, como la banda argentina Enanitos Verdes, que publicó su versión en 2004. Estamos grabando canciones que suenan a la música que oíamos cuando pequeños. Estas melodías hacen parte de nuestra infancia y de lo que somos como banda. Ojalá puedan disfrutar de Tu Cárcel tanto como nosotros disfrutamos grabándola, dijo la banda en sus redes sociales. Formada en 2011, Morat ha construido una carrera internacional con canciones como Cómo te atreves, Besos en guerra y Cuando nadie ve, y se ha consolidado como una de las agrupaciones latinoamericanas con mayor presencia en escenarios internacionales. Ellos son Morat y esto se llama Tu Cárcel.
1: Lugar número 14.
2: Posición número 14.

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13: Es la una, con 41 minutos.
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0: Estamos de vuelta. Es el recuento de los éxitos.
13: El recuento de los éxitos.
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17: El segundo sencillo del álbum You Seem Pretty Sad for a Girl So In Love de Olivia Rodrigo se llama The Cure. Y todos hemos pensado lo mismo al leerlo. Ya son demasiadas referencias a la banda de Robert Smith. Se sabe que la autora de Guts es una gran fan de The Cure, refiriéndose a Smith como su héroe personal y llegando a cantar con él en el escenario de Glastonbury el año pasado. Juntos interpretaron Friday I'm In Love y Just Like Heaven. A su vez, es justamente esta canción la que el artista mencionaba en Drop Dead, el primer single de su álbum. Sin embargo, The Cure no se inspira tanto en The Cure a simple escucha, sino en el sonido del indie folk más emo de los 2000, pero llevado al terreno emocional de Olivia, que utiliza metáforas médicas de antídotos, toxinas o veneno para narrar una historia de inestabilidad emocional. La letra incluye la expresión I'm Unraveled, que da título a la gira de Olivia. A lo largo de 5 emocionantes minutos, se entrega un inesperado slow burner casi anticomercial y que con solo guitarra y voz va construyendo pacientemente la tensión hasta que la canción explota en un final con batería y orquesta. Olivia describe The Cure no solo como una de las mejores canciones que ha escrito nunca, sino también como su favorita del disco, sin duda una de sus mejores composiciones. A continuación, en el exitómetro de Ultra 102.9, tenemos a Olivia Rodrigo con esto que se llama The Cure.
18: Lugar número 13.
19: Posición número 13.

0: Exitómetro. La conexión entre Juke y México vuelve a tomar fuerza con una colaboración que mezcla sensibilidad, folk pop y emociones a flor de piel. El cantautor y productor estadounidense le da una nueva vibra a su tema Her con una versión bilingüe acompañado por dos nombres que actualmente atraviesan un gran momento en la escena nacional, León Leiden y Macario Martínez. Desde su lanzamiento original en 2024, Her logró conectar con millones de personas gracias a una producción cálida y emocional inspirada en un momento profundamente personal para Juke. Adopción de su sobrina Haven por parte de su hermano. La nueva interpretación conserva la esencia íntima y cinematográfica que convirtió a Her en uno de los temas más queridos del artista, pero ahora suma una dimensión distinta gracias a versos en español que expanden la narrativa romántica de la canción. Entre confesiones honestas y sentimientos de calma emocional, la colaboración apuesta por mostrar un amor más sereno, genuino y transformador. Para Juke, el tema representa un regreso especial al público mexicano con quienes ha construido una relación cercana desde sus anteriores colaboraciones con León Leiden. Después del éxito de los remixes de This Is What Falling In Love Feels Like y Golden Hour, el productor estadounidense vuelve a apostar por el talento latino, esta vez incorporando además la sensibilidad indie de Macario Martínez. Hoy Her suma cientos de millones de reproducciones y encuentra una nueva vida con una mezcla de inglés y español que acerca todavía más al artista con su audiencia norteamericana. Aquí está Juke, León Leiden y Macario Martínez con esto que se llama Her.
1: Lugar número 12. Posición número 12.

Rauw Alejandro nunca tuvo que soltar su sueño futbolero. El artista puertorriqueño creció imaginándose dentro de los estadios enormes, vistiendo las camisetas de los equipos más icónicos. Hoy esa fantasía se traslada a la música al llenar estadios con sus canciones y ahora poder crear una canción para el Mundial con Dando Vueltas, su canción oficial del Mundial de la FIFA, junto a una reconocida marca de whisky. Ese imaginario cobra una nueva vida. Para el sencillo, el cantante se rodeó de pesos pesados de la producción como Eduardo Cabra y Edgar Barrera, pero el detalle más inesperado está en su origen sonoro. Los ritmos nacen de un botín de fútbol. Rauw se colocó un taco y mediante tecnología especializada transformó sus movimientos en ritmos, uniendo de forma literal sus dos pasiones. Con el fútbol al centro de la conversación, Rauw recuerda sus días jugando FIFA, en especial la edición del Mundial de 2002 en Corea del Sur y Japón. De niño conectó con figuras como Ronaldinho y Ronaldo, referentes que terminaron de encender su amor por el deporte. Hoy menciona afinidad por selecciones como Portugal, España y Francia, pero responde como buen político que gane el mejor. Esto es para disfrutar. El lanzamiento llegó acompañado de un videoclip con estética

0: Cinematográfica en la que Raúl Alejandro se integra en el juego como un futbolista más. Más allá de lo visual, la pieza pone el foco en el poder del deporte como lenguaje universal y en la identidad latina con referencias a la clase trabajadora y a la fuerza colectiva. El propio artista resume el mensaje en una de las frases finales del video. Si la vida fuera más como el fútbol, las fronteras no importarían, todos los idiomas nos conectarían y todos celebraríamos juntos. Él es Raúl Alejandro y esto se llama Dando Vueltas.
1: Lugar número 11. Posición número 11.

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4: Es la 1:58.
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2: Elena Rose es una de las artistas venezolanas que no temen demostrar de dónde viene su éxito tan potente. Justo ahora vuelve a poner el foco sobre sus raíces latinas con el tema La Semana, una colaboración junto al colombiano Manuel Turizo, que se ha convertido ya en una de las canciones imprescindibles de su discografía. La intérprete de canciones como Orión o Cosita Linda publicaba un adelanto en su perfil de TikTok, pero entonces no se escuchaba la voz de Turizo. Con este lanzamiento, Elena Rose continúa consolidando una etapa artística marcada por sonidos frescos, letras cercanas y una identidad muy personal que ha consolidado con su último disco Bendito Verano. De hecho, la venezolana ha demostrado en numerosas ocasiones que su música funciona como un puente emocional con sus orígenes, algo que también consigue transmitir en esta nueva colaboración junto a Manuel Turizo, uno de los grandes representantes de Colombia. La Semana mezcla ritmos urbanos con una producción ligera y veraniega que encaja perfectamente con la química vocal de ambos. Aunque cada uno mantiene su esencia, el tema encuentra un equilibrio entre la sensibilidad compositiva de Elena y ese sello un poco más comercial de Turizo. La letra también refleja esa conexión ficticia que buscan crear. Mi corazón se enamoró y ahora late por ti, baila por ti, ríe por ti, canta Elena Rose. El resultado, una canción pegadiza, emocional y con potencial para dominar playlist durante los próximos meses. La colaboración llega además en un momento especialmente importante para Elena, ya que después de varios años destacando como compositora para grandes artistas internacionales, continúa reforzando su carrera como cantante principal. Su crecimiento dentro de la industria ha sido constante y cada nuevo lanzamiento parece confirmar que atraviesa una de las etapas más sólidas de su trayectoria. Aquí está Elena Rose junto a Manuel Turizo en el exitómetro de Ultra FM con el tema La Semana.
3: Lugar número 10. Posición número 10.

0: Gran repercusión ha tenido el sencillo Si me hubieras llamado ayer de Hash, un single que explora esa instancia en la que soltar duele, pero también marca el inicio de una nueva etapa personal. La canción se apoya en una narrativa íntima y directa, fiel al estilo que las consolidó dentro del pop latino, y retrata ese instante en el que una llamada podría cambiarlo todo, justo antes de cerrar definitivamente una historia. Con una interpretación cargada de emoción, el tema conecta con la vulnerabilidad que aparece cuando la nostalgia entra en juego. En este lanzamiento, el dúo profundiza en la idea de que sanar no es lineal. Aun cuando una relación ya no funciona, el deseo y los recuerdos pueden generar dudas. Sin embargo, la canción también propone una mirada clara, elegir y avanzar, incluso cuando cuesta. Si me hubieras llamado ayer, refuerza uno de los mensajes más presentes en la obra de Hash, el tiempo y la distancia como herramientas para recuperar claridad emocional. En este proceso, la música aparece como canal para transformar experiencias personales en relatos universales. El tema captura al puro estilo del dueto ese instante íntimo en el que darías lo que fuera por recibir una llamada de esa persona justo antes de lograr cerrar el ciclo por completo, porque como ellas mismas expresan, cuando finalmente logras olvidar a alguien lo haces de verdad, y es ahí donde nace la fuerza de esta historia, en el momento en el que decides darle la vuelta a la página. Para Hash, el tiempo y la distancia son piezas clave en el proceso de sanación. A través de su música han logrado transmitir cómo trabajar en uno mismo brinda claridad y fortalece la decisión de soltar. Además, comparten un mensaje contundente sobre las relaciones. Si algo vale la pena, hay que trabajarlo hoy, porque mañana podría ser demasiado tarde. Escuchemos a continuación, en la lista de popularidad más confiable de la radio, el Exitómetro, a Hash con esto que se llama Si me hubieras llamado ayer.
1: Lugar número 9.
2: Posición número 9.

0: 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La cantante Belinda y la agrupación Los Ángeles Azules han tenido gran éxito con Por Ella, tema que forma parte del álbum oficial de la Copa Mundial de la FIFA 2026 y que se ha convertido en uno de los himnos más representativos del evento. Es una gran colaboración entre ambas figuras, quienes ya habían trabajado juntos anteriormente en el éxito Amor a Primera Vista. En esta ocasión, la unión cobra un significado especial al estar vinculada con la justa mundialista. La canción fue desarrollada bajo la producción ejecutiva de Tiny, mientras que en la composición participaron Horacio Palencia, Elías Mejía y la propia Belinda, entre otros. El resultado es un tema que combina el estilo característico de la cumbia mexicana con elementos pop, logrando una propuesta con identidad nacional que apunta a trascender fronteras. Desde antes de su estreno, Por Ella generó conversación entre usuarios de plataformas digitales, especialmente en TikTok, donde habían surgido teorías y expectativas en torno a la colaboración. El interés previo se tradujo en un lanzamiento que rápidamente captó la atención de aficionados al fútbol y seguidores de ambos artistas. La pieza destaca por su energía festiva y una letra que conecta con el ambiente de celebración propio de un mundial. En su momento, Los Ángeles Azules señalaron: "Es un gran honor para nosotros coincidir nuevamente con Belinda y no podemos estar más felices de que sea en un proyecto musical con tanta fuerza e importancia en el mundo deportivo a nivel internacional. Además, esta canción nos llena de orgullo y alegría al representar a México en la Copa Mundial de la FIFA 2026. Estamos seguros de que todos los corazones aficionados al fútbol bailan y disfrutan tanto como nosotros lo hicimos al crear este tema", comentaron. Ellos son Ángeles Azules y Belinda, o Belinda y Ángeles Azules, juntos con esto que se llama Por Ella.
1: Lugar número 8.
2: Posición número 8.

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5: Son las 2:15.
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0: Estamos de vuelta. 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
16: Morat y Silvestre Dangond han conquistado al público con Lo Poco Que Yo Quiero, una fusión inesperada de géneros. La colaboración une el pop rock y el vallenato en un sencillo con el que la banda ha conquistado nuevas audiencias internacionales. El tema entre Morat, banda reconocida por su influencia a nivel internacional, y Silvestre Dangond, figura del vallenato, reúne dos universos musicales distintos en una misma pieza con un videoclip grabado en Miami. La fusión de la energía del pop con la narrativa intensa del vallenato suma audiencias diversas. El contraste de estilos ha generado curiosidad sobre el resultado de la propuesta. Mientras Morat se asocia con letras melancólicas y melodías características, la participación de Silvestre Dangond agrega una dimensión distinta al sonido del sencillo. La producción del éxito estuvo liderada por los productores musicales Andrés Torres, Mauricio Rengifo y Juan Pablo Izaza. En la composición participaron también Juan Pablo Villamil, Simón Vargas y Martín Vargas. Desde el inicio, el tema sorprende con el sonido de la guitarra. Los estilos de la banda y el artista de vallenato se marcan en la canción, destacando la claridad melódica de Morat y la fuerza interpretativa de Dangond. En cuanto a la letra, los seguidores destacan que explora la frustración del desamor y la necesidad emocional de ser correspondido. Refleja estados de nostalgia y deseo en un relato que va más allá de la interpretación musical. El videoclip se grabó en el bar Medium Cool Cocktail de Miami bajo la dirección de Charlie Nelson y la producción de We Want to Film. El concepto visual se integra en el universo de Ya Es Mañana Parte 2, álbum en el que cada canción narra una historia diferente. En esta pieza, la trama sigue a un hombre que espera proponer matrimonio, pero la ausencia y la incertidumbre dominan el desenlace. Morat interpreta la canción en el escenario del bar, mientras Dangond aparece desde la barra. Con esta colaboración, Morat y Silvestre demuestran que la música puede tender puentes entre géneros y emociones. Ellos son Morat y Silvestre Dangond con Lo Poco Que Yo Quiero.
17: Lugar número 7.
18: Posición número 7.

0: El single Back to Friends continúa ascendiendo a nivel mundial. En tiempo récord alcanzó su peak en el top 200 global de Spotify en el puesto número 11 con 3,050,000 reproducciones luego de un mes y medio en el ranking. En Chile la canción alcanzó su peak con 24,400 reproducciones. Desde su lanzamiento en diciembre de 2024, la canción acumuló más de 127 millones de reproducciones globales en todas las plataformas y continúa creciendo, por lo que ingresó a los Daily Charts de Spotify de Estados Unidos y Global como el ingreso más alto. Fuera de Estados Unidos está alcanzando mejores marcas, incluyendo en Reino Unido, en donde escala posiciones en el Official Singles Chart en Canadá, Australia y otros países. Summer continuó Back to Friends con otro importante single llamado Undressed, tema que es la segunda aparición en los charts de Billboard, donde se mantiene como uno de los 100 mejores singles de la semana. Recientemente, Summer colaboró con la nominada a los Brit Awards de 2025 Rachel Ginouriri en una nueva versión de su tema All I Ever Ask, y además terminó una serie de shows por Estados Unidos junto a Daniel Seavey. A finales de mayo, Summer inició una gira por Europa junto a Nessa Barrett, la que incluyó países como Inglaterra, Irlanda y Alemania. Summer comenzó creando música en su dormitorio mientras estudiaba música clásica en una prestigiosa escuela pública, la Guardia High School. Ahora con residencia en Los Ángeles, Summer continúa explorando el romance y las rupturas juveniles a través de su música, de la que es autor y que se conoce a través de Warner Records. Él es Summer y esto se llama Back to Friends.
1: Lugar número 6.
2: Posición número 6.

0: Exitómetro. Raw Guayana alcanzó un nuevo hito en su carrera al posicionar su tema Inglés en Miami junto al colombiano Manuel Turizo en los primeros puestos de la lista Latin Rhythm Airplay de Billboard. Este logro representa el primer liderazgo de la agrupación venezolana liderada por Beto Montenegro en un listado de la prestigiosa revista musical. El ascenso al trono se produce tras un crecimiento sostenido en la audiencia radial. Según datos de Luminate, la canción registró un incremento del 14% en las impresiones de audiencia en Estados Unidos durante la semana de seguimiento, superando a otros competidores del género urbano. Para Manuel Turizo, este número uno se suma a una lista ya robusta de éxitos, pero para Raw Guayana significa la validación definitiva de su sonido en el mercado estadounidense. Inglés en Miami no solo lidera en el apartado rítmico, también ha mostrado un desempeño sólido en el Latin Airplay general, donde escaló posiciones dentro del top 10. Con este hito, Raw Guayana se une a un selecto grupo de artistas venezolanos independientes que han dominado las ondas radiales de Estados Unidos. Inglés en Miami forma parte del más reciente álbum de Raw Guayana, Donde es el After, lanzado a principios de año y con el que conquistaron el top viral de Spotify. Esto es Inglés en Miami con Raw Guayana y Manuel Turizo en el exitómetro de Ultra FM.
1: Lugar número 5.
2: Posición número 5.

0: Taylor Swift ya sumó otro gran logro a su carrera llena de récords. Esta vez lo hizo gracias a I Knew It, I Knew You, la canción que escribió para Toy Story 5 y que rápidamente se convirtió en uno de los mayores éxitos de streaming del año. Aunque los servicios de música no revelaron cifras exactas, tanto Apple Music como Spotify y Amazon Music confirmaron que la canción alcanzó marcas históricas durante sus primeras 24 horas disponible al público. Y aunque resulte difícil de creer, la participación de la cantante no fue una sorpresa total para los seguidores más atentos. Durante varias semanas previas, Pixar y Taylor Swift dejaron pistas que alimentaron las especulaciones sobre una posible colaboración. Los rumores crecieron hasta que se confirmó oficialmente la participación de Taylor en la banda sonora de Toy Story 5. A través de sus redes sociales, la cantante explicó que tuvo acceso a una versión temprana de la película y que la historia la inspiró de inmediato. Según contó, escribió la canción apenas regresó a casa después de ver las primeras imágenes del proyecto. La artista también reveló que el tema fue concebido pensando especialmente en Jesse, uno de los personajes más queridos de la franquicia. Días después del lanzamiento, compartió otro mensaje donde describió el proceso creativo como una experiencia especial por su relación personal con la saga. Taylor recordó que ha sido fan de Toy Story desde que era niña y calificó el proyecto como una oportunidad que conectó directamente con una parte importante de su infancia. Swift incluso calificó la nueva película como su entrega favorita de la saga y agradeció al equipo creativo por invitarla a colaborar en el proyecto. Ella es Taylor Swift y esto se llama I Knew It, I Knew You.
1: Lugar número 4.
2: Posición número 4.

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4: Son las 2:36.
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0: Estamos de vuelta. Es el recuento de los éxitos. 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
1: Efectivamente, Dominic Fike ha experimentado un éxito masivo y un resurgimiento notable con su canción Baby Doll este año, convirtiéndolo en uno de los mayores éxitos e hitos en su carrera musical. Algunos de los puntos clave de este fenómeno son los siguientes. Número 1 global, Baby Doll alcanzó el número 1 en la lista global de Spotify, marcando un hito histórico para el artista. Renacimiento viral, aunque la canción fue lanzada originalmente en 2018 como parte de su EP debut, Don't Forget About Me, Demons, ha resurgido con inmensa fuerza gracias a las tendencias en TikTok. También impacto en plataformas. La canción ha superado los 1,000,000,000 de reproducciones en Spotify, consolidándose como un éxito viral de gran alcance. Por supuesto, la conexión emocional, porque Baby Doll es una canción corta de 1:37 que resuena con los fans por su temática sobre la dificultad de superar una relación. Finalmente, el éxito simultáneo, porque además de Baby Doll, el artista también ha tenido gran repercusión con su tema White Keys durante este año. El éxito de la canción se atribuye en gran medida a su popularidad en redes sociales, lo que ha llevado a esta pieza de 2018 a la cima en las listas mundiales casi 8 años después. El tema se ha consolidado como uno de sus mayores éxitos, destacando su impacto en la escena pop alternativa. Este éxito llegó en el contexto de su crecimiento continuo en la industria musical, consolidando su reputación tras su paso por la actuación. Él es Dominic Fike y esto se llama Baby Doll.
8: Lugar número 3.
9: Posición número 3.

0: Exitómetro. Olivia Rodrigo ha sacudido la escena musical gracias al arrollador impacto comercial de su nuevo éxito internacional titulado Stupid Song. La aclamada cantante juvenil de 23 años se apoderó rápidamente de las listas más importantes de la música global. El esperado proyecto discográfico del artista titulado You Seem Pretty Sad for a Girl So In Love lidera las tendencias. Esta larga duración debutó directamente en el puesto número uno del prestigioso conteo semanal americano Billboard 200 con cifras imponentes. El sencillo registró la impresionante cifra de 67 millones de reproducciones digitales en sus primeros 7 días de lanzamiento. Olivia Rodrigo conquistó de manera simultánea las cumbres de los listados internacionales Billboard Global 200 y Global US. La talentosa cantautora sumó así su quinto liderazgo absoluto en la historia de estas mediciones de la industria contemporánea. Con esta increíble hazaña comercial, la estrella igualó un récord histórico que ostentaba anteriormente el icónico artista urbano puertorriqueño Bad Bunny. La profunda e intensa composición conecta de forma inmediata con millones de adolescentes y jóvenes que sufren desamores actualmente. La celebridad confesó que diseñó el concepto del álbum inspirada por una novela francesa de la ganadora del premio Nobel Annie Ernaux. El relato de romance obsesivo motivó a plasmar sentimientos complejos que muchas personas experimentan durante una ruptura destructiva. Stupid Song cuenta con un videoclip oficial en plataformas digitales que retrata de forma explícita el concepto de la obsesión afectiva. Las crudas secuencias dirigidas con maestría artística acumulan millones de visualizaciones masivas por parte de fanáticos de todo el planeta. Un éxito rotundo más a la lista de Olivia Rodrigo. Escuchemos a continuación en el exitómetro del 102.9 Stupid Song.
1: Lugar número 2. Posición número 2.

0: El esperado regreso de BTS ha sacudido la industria musical con una fuerza imparable. Con el lanzamiento de Swim, el grupo surcoreano no solo vuelve a la escena, sino que reafirma su estatus como uno de los actos más influyentes del panorama global. Desde el primer momento, la canción logró posicionarse directamente en el número uno del Billboard Hot 100, una hazaña que pocos artistas consiguen. Este debut en la cima no es casualidad, responde a una combinación de expectativa mundial, una base de fans sólida y una estrategia de lanzamiento impecable que volvió a captar la atención del público internacional. El impacto de Swim no se limita al mercado estadounidense. A nivel global, el sencillo registró millones de reproducciones en tiempo récord y se ubicó entre los primeros lugares de múltiples listas musicales. Este éxito inmediato demuestra no solo la vigencia del grupo, sino también su capacidad para conectar emocionalmente con millones de personas alrededor del mundo. La canción forma parte de Arirang, un álbum que simboliza el regreso del grupo tras un periodo en el que sus integrantes exploraron proyectos individuales. Es un reencuentro con su audiencia y una reafirmación de su identidad artística. En términos de cifras, BTS continúa ampliando su legado con múltiples éxitos en el Billboard Hot 100, consolidándose como uno de los pocos grupos internacionales capaces de dominar consistentemente el mercado estadounidense. A esto se suman sus impresionantes números en ventas digitales, streaming y difusión radial, pilares fundamentales del éxito en la industria actual. El fenómeno también se extiende al entorno digital. Plataformas como Spotify y YouTube han sido testigos del enorme alcance de Swim, que en tiempo récord acumuló cifras extraordinarias, reafirmando el poder de convocatoria del grupo en la era del streaming. El éxito de Swim no es otro logro en la carrera de BTS, sino una prueba más de su capacidad para reinventarse, liderar tendencias y seguir marcando el ritmo de la música global. Ellos son BTS y esto es Swim.
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1: Damas y caballeros, esto ha sido todo por hoy. Esto fue el exitómetro de Ultra FM 102.9, la lista de popularidad más confiable de la radio. Soy Víctor Sandoval y recuerden seguirnos y escucharnos directamente en nuestro sitio web www.ultralaradio.mx. Gracias entonces por el favor de su atención y nos escuchamos la próxima semana.
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Son las 3:14.

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Son las 3:22.

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Son las 3:26.

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1: 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Son las 3:29.

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Son las 3:44.

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1: Son las 3:58. La temperatura cambia, pero tú sigues en Ultra 102.9 FM, 21 grados centígrados.
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3: Hola, hola, ¿cómo están? Espero que se encuentren súper, súper bien. Oye, pues ya a las 4 en punto en el reloj. Yo soy Héctor Rivera, te voy a estar acompañando hasta las 7 de tu noche con buena música, también con la hora romántica, recuerda, en punto de las 6 de la tarde. Así que vete poniendo en contacto conmigo al teléfono 775-771-1029 o también a las cabinas de Ultra 753-1110 y 755-1029 para que me digas qué canción es la que vas a querer escuchar de aquí a las 7 de tu noche. Oye, un partido súper cardíaco el que estamos viviendo en esta gran final del mundial. Yo espero que lo estés disfrutando en casa, con amigos, como sea, pero que estés viviendo esta intensidad del mundial. 1-0 en el marcador, favor España. Ya en el minuto 120, 5 minutos de compensación, ya van corridos 3 minutos con 36 segundos. Pero bueno, vamos a disfrutar hasta el último minuto de este gran festejo del balompié. Mientras tanto, pues comenzamos con buena música. Esto es algo de Rawayana y Manuel Turizo, inglés en Miami. 4:01 p.m. Estás en Ultra 102.9 FM. Juntos hasta las 7 de tu noche.

Pues tenemos campeón del mundo, amigos. Sin duda alguna, un partido excepcional, muy buen juego. Habrá quienes habrán estado de acuerdo, por ejemplo, en cuando se anuló el gol de España. Si no, el marcador hubiera sido completamente diferente. 2-0 a favor de España. Pero bueno, un partido bastante, bastante bueno. Creo que se vieron momentos súper intensos. Pero bueno, tenemos campeón del mundo y es España, señoras y señores. Cuéntanos cómo les pareció el partido. ¿Esperaban que ganara España? ¿Le iban a Argentina? Cuéntanos todo a través de nuestro WhatsApp. Mientras tanto, continuamos con buena música. Recuerda que te voy a estar acompañando hasta las 7 de tu noche con saluditos, complacencias especiales y todo lo demás. Por acá, de hecho, ya tenemos aficionados y también ultra seguidores de corazón, de hueso verde, dice por acá mi buen amigo Huicho. ¿Qué trans, amigo Héctor? Buenas tardes, aquí el Huicho ya está reportándose. ¿Me puedes poner la rola Cult of Personality de Living Color, porfa? Claro que sí, con mucho gusto. Dice, qué partido tan cardíaco. España es campeón del mundo. La verdad, sí me da gusto que ganara España. Fíjate que también a mí me da mucho gusto que ganara España, sin duda alguna. Pero, ojo, he de aceptar que el portero de Argentina, mis respetos. De verdad, tiene que dar un reconocimiento porque paró hizo unas atajadas que dices, ¿en qué momento? ¿Cómo fue capaz de reaccionar? Pero bueno, también por ahí vi que estaban alegando que había sido fuera de lugar el gol de España. No lo sé, ustedes cuéntenme qué es lo que opinan ustedes. Dice por acá, terminación 05. Hola, buenas tardes. Hola, ¿qué tal? Muy buenas tardes. Gracias por estarnos sintonizando. Por acá también tenemos más mensajitos del bloque de la mañana. Gracias por habernos estado acompañando hasta la 1 de la tarde. Terminación 28. Excelente tarde. Por favor, una canción de David Bisbal o Mecano para poder festejar lo de España. Sin duda alguna, Venga. El día de hoy los perdono porque nos conquistaron, pero se merecen una cuanta canción en lo español, Vamos a armar un bloquecito de música española. Íconos, por cierto. Hay muchísimas, muchísimas canciones buenas. Dice, sí, pues el Dibu se la rifó, pero pues es bueno saber que España ganará. Sí, segunda estrella, definitivamente. O sea, el Dibu se aventó unas atajadas que es digno de destacarse, sin duda alguna. Pero bueno. Veme entonces mandando qué canciones son las que vas a querer escuchar en los siguientes minutos. Recuerda, te voy a estar acompañando hasta las 7 de tu noche. Y pues yo creo que lo vamos a hacer. Vamos a empezar a poner música referente a los ganadores justamente del mundial. Yo creo que lo vamos a hacer con algo de... ¿Qué te parece con algo de Los Fabulosos Cadillac? Uy, es que hay muy buenas canciones, muy muy buenas canciones, pero sin duda alguna yo creo que ahorita la que merece la pena, sin duda alguna, es Matador. 4 de la tarde con 7 minutos, estás en Ultra 102.9 FM, Los Fabulosos Cadillacs con Matador. Continúas con mucha buena música hasta las 7 de tu noche.

Danza invisible con sabor de amor, lo escuchaste en Ultra 102.9. Por acá dice Kurumi, me sorprendió Argentina y España, realmente ninguno se dejaba meter gol. Fue un partido bastante, bastante cardíaco. Muy bueno, hay que reconocer que ambas selecciones jugaron bastante, bastante bien. Por ahí ya lo sabes, algunas faltas que no eran faltas, que trataban de marcar la selección argentina, pero bueno, pues ya creo que ya está, todos estamos acostumbrados a ver ese tipo de shows por parte de esta selección, pero bueno, afortunadamente creo que fue un partido bastante, bastante justo y se vio de la mejor manera posible. Vámonos a un corte comercial, regreso con más música y lo vamos a hacer de la mano de una canción que yo sé que la escuchaste en la mañana, pero creo que ahorita todo mundo está de fiesta y qué mejor que poner Fiesta Pagana con Mago de Oz. Una canción que nos pide por acá nuestro buen amigo Huicho, dice ponte algo de Mago de Oz. 4 de la tarde con 16 minutos, nos vamos a un corte, regresamos.

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0: Son las 4 con 22 minutos. La temperatura cambia, pero tú sigues en Ultra 102.9 FM, 21 grados centígrados.
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7: Vámonos con algo de Mecano. Esto lleva por título Me cuesta tanto olvidarte. 4 de la tarde, 24 minutos.

Escuchaste a Alejandro Sanz con Corazón Partido en Ultra 102.9. Oye, seguimos con buena música. Recuerda que me puedes mandar mensaje al teléfono de WhatsApp 775-771-1029 o también márcame directamente a la cabina 75 311 10 y 75.

55-102-9, para que me digas qué canción es la que vas a querer escuchar en los próximos minutos. Recuerda que en esta ocasión te voy a estar acompañando hasta las 7 de tu noche, así que tienes suficiente tiempo para decirme qué tema vas a querer escuchar. Vamos a despedirnos con buena música, ¿vale? Y todavía tengo canciones bastante, bastante interesantes, por cierto. Como por ejemplo esta de la gran banda española Hombres G. Esto lleva por título Devuélveme a mi chica. Ya son las 4 de la tarde con 37 minutos. Nos vamos a un pequeño corte comercial, pero regresamos con más en Ultra 102.9.

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0: Son las 4:41. La temperatura cambia, pero tú sigues en Ultra 102.9 FM, 20 grados centígrados.
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14: Vámonos con algo del Canto del Loco, Zapatillas, 4:42.

Escuchaste a La Unión con esta gran canción, por cierto, de rock en español. Esto lleva por título Lobo Hombre en París. Continúas con buena música a través de Ultra 102.9 FM. Vete poniendo en contacto conmigo para que me digas qué canción es la que vas a querer. Y no solamente ahorita, sino también para la hora romántica. Recuerda que la hora romántica la comenzamos en punto de las 6 de la tarde. De hecho, ya tenemos por acá algunos mensajitos de nuestro WhatsApp. Vamos a proceder a darles lectura. Dice por acá mi buen amigo Huicho: lo importante es que Argentina no ganó. Efectivamente, creo que eso es lo que más nos importaba, que no se quedara en Argentina la copa. Terminación 31. Hola, ¿nos puedes poner Mi Muñequita Sintética de Aragán? Déjame ver si la tengo, y si sí, con mucho gusto la ponemos.

Nación 10, hola, oye, como que se antoja una de Mónica Naranjo, solo se vive una vez, saluditos, Tulancingo lindo y querido. Claro que sí, con gusto, vamos a ver si tenemos la canción y si sí, con mucho gusto te la vamos a estar poniendo. También por acá nos mandan mensajito, nos siguen mandando mensajito a través de nuestro WhatsApp. Recuerda, ponte en contacto con nosotros, teléfono 775-771-1029. Vamos a ir de rápido a un breve corte comercial, pero regresamos con más a través de esta frecuencia verde. Recuerda, ponte en contacto con nosotros, teléfono 775-771-1029. Nos despedimos con algo de David Bisbal, esto ya por título Ave María. Ya son las 4 de la tarde con 57 minutos.

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0: Son las 5 con un minuto. La temperatura cambia, pero tú sigues en Ultra 102.9 FM, 20 grados centígrados.
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2: Vámonos con algo que nos piden por acá de Mónica Naranjo. Esto ya por título, Solo se vive una vez. 5 de la tarde con 2 minutos, continúas en Ultra 102.9.

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1: Laura Pausini con Víveme en Ultra 102.9. Oye, tenemos todavía mucho más música para ti. Dice por acá Kurumi, y siempre las ponen en las fiestas y se baila. Ah, que dice, es de Molinos. ¿Sí viste que suena igual? Creo que me manda el video de la canción. Ah, la de Molinos de Viento. Pero esa no la pusimos, Kurumi. Esa hoy no la pusimos. Como me dijiste, es que Kurumi me preguntó que cómo se llamaba la canción que había sonado. De ritmo igual. Le digo, no, la única que en ese momento aparecía era la de Matador. Porque era o Matador o Sabor de Amor. Porque me preguntó eso cuando estaba la de Fiesta Pagana. Pero no, hace rato me pidieron la de Molinos de Viento. Pero no la tenemos, de hecho, en la programación. Pero bueno, qué bueno que ya la encontraste, Kurumi. Dice Huicho, para la hora romántica puedes poner la de 12 Rosas de Lorenzo Antonio y la de Un Siglo Sin Ti de Chayanne. Claro que sí, con gusto. Terminación 00. Puedes poner como lo marca el manual de Sabino o Paula de Zoé. Déjame ver cuál de las dos tengo. Y si tengo las dos, ¿por qué no te pongo las dos, verdad? Mariana, hola Héctor, buenas tardes. ¿Me puedes poner una canción, porfa, de Caifanes? Me parece que se llama Los Dioses Ocultos, algo así. Por favor, muchas gracias. Con mucho gusto, Mariana. Ahorita vamos a poner la canción que me estás pidiendo. También por acá, Terminación 31 nos pide la de Él No Lo Mató del Aragán. Para poderla cambiar por la de Mi Muñequita Sintética, porque no la tenemos. Dice por acá, bueno, ya ni modo, se parece mucho. Sí, al final es igual de la misma banda. Creo que Mago de Oz tiene una línea bastante, bastante similar. Pero qué bueno que ya la encontraste, Kurumi. Pues bueno, vamos a armar el bloque musical que me estás pidiendo con las peticiones musicales que me haces llegar a través de nuestro WhatsApp. Si apenas nos vas sintonizando, recuerda mandarme mensaje al teléfono 775-771-1029 o también llamarme directamente a la cabina. Con gusto voy a atender tu llamada. 75-311-10 y 75-5-1029. Te voy a estar acompañando hasta las 7 de tu noche. En punto de las 6 comenzamos con Hora Romántica. Mientras tanto, vamos a despedir este pequeño bloque musical con algo de Sin Bandera. Esto lleva por título Que Lloro. 5 de la tarde, 16 minutos. Una temperatura en Tulancingo de 20 grados centígrados. Bastante calor, por cierto. Nos vamos a un corte, regresamos.

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1: Son las 5 con 21 minutos. La temperatura cambia, pero tú sigues en Ultra 102.9 FM, 20 grados centígrados.
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4: Vámonos con algo de Laragán y compañía. Esto lleva por título Él no lo mató, para Terminación 31, 5 con 22.

Especial de. No, es cierto, todavía no es corte comercial. Vámonos con más música. Con algo para nuestra amiga Esme que nos manda mensaje. Esto lleva por título Oye, mi amor. 5 de la tarde con 32 minutos.

Escuchaste a Maná con esto que lleva por título Oye, mi amor. Ahora sí nos vamos a ir a un corte comercial con una canción para nuestra amiga Mariana. Esto lleva por título Los dioses ocultos. 5 de la tarde con 36 minutos. Corte, regresamos.

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0: Son las 5:42. La temperatura cambia, pero tú sigues en Ultra 102.9 FM, 20 grados centígrados.
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Escuchaste a Caifanes con Viento en un 302.9. Vámonos con más música. Algo para nuestra amiga Anita, terminación 47. Esto lleva por título Tres Lunares con Kerigma. Son ya las 5:51. Continúas en Ultra 102.9.

Kerigma con Tres Lunares. Oye, pedazo de canción la que acabas de escuchar. Nos vamos a ir a un pequeño corte comercial, pero regreso ahora sí con la hora romántica de Ultra 102.9. Y nos despedimos con algo que nos pide por acá nuestro buen amigo Dian Lover, a quien le mando también un fuerte, fuerte abrazo. Dice una felicitación a toda la comunidad española por su campeonato. Vámonos entonces con los amantes de Lola, Beber de tu Sangre. 5 de la tarde con 55 minutos. Corte, regresamos.

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1: Son las 6 en punto. La temperatura cambia, pero tú sigues en Ultra 102.9 FM, 19 grados centígrados.
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3: Pues bueno, amigos, vamos a comenzar con la hora romántica de Ultra 102.9. ¿Y qué manera de comenzar? Yo creo que es espectacular hacerlo con el príncipe de la canción. Esto lleva por título Preso. 6 de la tarde con un minuto. Disfruta la hora romántica. Ponte en contacto conmigo, teléfono 775-771-1029.